0: Cayalana, el amor de mi vida en la nueva Bor 103.1, solo música romántica, 6:08 ya de la tarde. 6:08, oigan, hoy en Con Amor para Tus Mascotas vamos a hablar de un tema que, bueno, ustedes han visto cómo reiteradamente yo diario llego y les digo, oigan, qué calor, qué calor, qué calor, qué calor, cuídense, hidrátense, cuídense del sol. Pero yo te quiero preguntar, Stephanie Chávez Padrón, ella viene de urgencias del Hospital León Mascotas 450. ¿Los perritos sienten el mismo calor que nosotros?
1: Sí, claro que sí. De hecho, hay una cuestión muy urgente en perritos que es una afección, se le conoce como golpe de calor. Okay. Y es cuando la temperatura de los chaparritos se sube y, ¿sabes qué? No baja. Entonces, hay que mantenerla, hay que bajarla. Ajá. Con procedimientos pues ya de urgencia.
0: Claro, okay. Claro. A ver, pero ¿cuáles son las causas más comunes para que a un perrito, o sea, llegue a ese estado de golpe de calor? Yo me imaginaría que por un descuido de que lo dejaron en un coche, hemos sabido, uh-huh, o caminatas, pero ¿qué más?
1: Okay, mira, también pues depende también su hábitat, donde lo tengas, si es un patio donde no tenemos ningún techo, no tenemos ninguna sombrita, no tiene como contenido como para agua, a libre acceso, y sobre todo también problemitas si es que ellos ya tienen alguna enfermedad, ¿no?
0: Ya.
1: Por ejemplo, la obesidad.
0: Ya, ya, ya.
1: Y otra cosa muy importante, también dependiendo la raza. Okay.
0: ¿Hay perros que lo sienten más?
1: Sí.
0: ¿Como cuáles?
1: Como los chatos o también conocidos braquiocefálicos.
0: Los pug.
1: Los pug, los boxer.
0: Ay, yo tengo un pug, por eso lloro. Porque pobrecito, sufre y sufre, sí lo noto.
1: Claro, entonces esos chatos como tienen esta nariz un poco cerrada, ajá, entonces tenemos problemas ya para respirar, entonces esos son los que sufren un poquito más.
0: O sea, ¿qué pasa? ¿Que sienten más el calor y además como que su sistema respiratorio no les ayuda del todo? ¿Te estoy entendiendo bien o no?
1: No es, no, no es eso, mira, fíjate que en los perritos no es, es muy diferente como para los humanos. Los humanos para termorregularnos es sudando, ¿no? Entonces en los perritos es el puro jadeo, ¿okay? Entonces en los chatitos, en los pug, en los boxer, tenemos esta naricita pues ya un poquito estenosada, o sea, cerrada, no pueden respirar bien, entonces están jadeando. Entonces eso también es un movimiento físico excesivo, entonces se me eleva un poquito más.
0: Oye, ¿y ahí qué podríamos ofrecer? O sea, ponte, a lo mejor podríamos ofrecer agua o también pañitos húmedos. Es pregunta, es duda. O estos tapetes que son refrescantes, ¿le llaman así?
1: ¿Lo dices ya para cuando el perrito está sufriendo un golpe de calor?
0: No, no, sino en el jadeo. ¿Ahí podemos ofrecer eso?
1: Sí, sería más bien, pues, regular el ambiente. Es decir, si tu casita, pues, sabes que es muy calurosa, no tiene ventilación, pues hay que generar esta ventilación. Ajá. O sobre todo en también, dependiendo el hábitat, es decir, el estado, porque, por ejemplo, Yucatán, creo que todas las casas tienen que tener aire acondicionado sí o sí.
0: Ya, entonces dependerá del lugar en donde estamos y qué les podemos dar. A ver, entonces me va a quedar como duda para la siguiente intervención. ¿Qué te parece si te la voy haciendo la pregunta? ¿Cómo notar que mi perrito ya tiene? O sea, por ejemplo, ahorita nos dijiste, el jadeo puede estar ya indicándonos que ya no la está pasando bien. Pero eso no es lo mismo a un golpe de calor. Entonces ahora te voy a preguntar, para que nos respondas después, ¿cómo identificar el golpe de calor? ¿Te parece? Sí.
1: Sí, claro.
0: Bien, entonces vamos con Noelia en la nueva Bor 103.1, solo música romántica.

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1: 6:20 de la tarde, la nueva Amor 103.1, solo música romántica. Esto es Lágrimas a cargo de José José. Vamos a disfrutar de la programación musical que tenemos para ti.

0: Soraya, oye, qué gran canción de repente, en la nueva por 103.1, solo música romántica. Estábamos platicando que es un clásico de clásicos que salió por allá de 1996. Yo iba en sexto de primaria y se la cantábamos con mucho cariño a una maestra que estaba bien enamorada. Entonces así como que le recordábamos al novio, mientras que la gente que está en cabina iba en kinder. ¿Cómo creen? O sea, entonces yo aquí ya me delaté con la edad. Bueno, muy bien, Stephanie, esa canción era un hit. ¿Ok?
1: No me tocó, perdón.
0: No te tocó, exacto. Estabas en kinder, pero bueno, nada más es para que tú lo sepas. Stephanie Chávez Padrón, urgencias del Hospital León, mascotas 450. Ella justo está en esa área. Y estamos hablando hoy de cómo los golpes de calor están presentes en nuestros lomitos. Pero ahora lo que te quiero decir es cómo notar que ya mi perrito está teniendo un golpe de calor.
1: Ok, mira, lamentablemente... Ya cuando nos llegan los chaparritos de urgencia es porque el estado mental del chaparrito ya cayó. ¿Qué quiere decir esto? Un desmayo, convulsiones, incluso en coma, ¿ok? Es cuando ya los propietarios se dan cuenta.

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2: Diferencias, si vamos a dar paseos con ellos, estamos acostumbrados a darles las caminatas diarias, ¿en qué horario preferentemente?
3: Ok, mira, caminatas de preferencia ahorita en calor, uh-huh, que no sean de 12 a 7.
2: ¿En ese horario no?
3: En ese horario no.
2: ¿Antes sí?
3: Antes sí, uh-huh, o pueden ustedes ir a checar la temperatura, pero si ustedes ven que el pavimento está caliente, con tu mano puedes tocarlo, sí, y si claro, tú lo sientes muy calientito, recuerden que ellos no usan calcetines, no usan zapatitos, entonces no, es huellita, contacto físico totalmente con el pavimento, entonces uh-huh, también sus huellitas se pueden erosionar, ¿ok? Uh-huh. Y pueden realizar unas quemaduras, pues sí, muy dolorosas para los chaparritos.
2: Oye, y ofrecerles el agua, ¿no? A libre demanda, como decías.
3: Sí, claro que sí, sobre todo el ambiente en donde ellos estén y el lugar en donde estén. Si tú los tienes en una azotea, uh-huh, pues mínimo asegúrate de que tengan un lugarcito con sombra.
2: Uh-huh. Oye, y estando en urgencias, ¿qué pasa? O sea, dices, a lo mejor se quedan ahí 24 horas, ya me lo dan de alta, vamos a suponer que nos fue bien, no lo dan de alta, y me llevo medicamento para casa, o ya no.
3: No. Si es que el chaparrito no involucró algún problema más grave, ajá, que es decir, alguna convulsión, mm-hmm, entonces ahí pues sí sería incluso un monitoreo un poquito más constante, ¿okay? Porque también depende el chaparrito, lo que decíamos de obesidad, ¿okay? Entonces también aguas.
2: Ok, bueno, entonces lo tomamos por ahí en cuenta. Muy bien, ay, es que este tema, de verdad que yo un poco sí lo padezco y lo sufro cada vez que vengo acá a la estación, porque el calor está muy fuerte, entonces me pongo a pensar en los peluditos, pero también, por ejemplo, en los peluditos de la calle. Que ayer, por ejemplo, fue el día del perro mestizo y les puse una historia en mi Instagram. Bueno, es una publicación para que vayan y la vean. Por lo pronto, más música en la nueva Word 103.1, solo música romántica.

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4: 6:41 de la tarde llega Edith Márquez, esto es Acostúmbrame al Cielo, en la nueva Amor 103.1, solo música romántica.

0: Edith Márquez, Acostúmbrame al Cielo. Hay también tremendísima canción en la nueva Bor 103.1, solo música romántica. Oigan, vamos a ir cerrando ya nuestro tema el día de hoy acerca de los golpes de calor en nuestros lomitos. Nos estuvo acompañando Stephanie Chávez Padrón. Ella está en el área de urgencias del Hospital León, Mascotas 450. Oye, Stephanie, justamente nos llegaba una preguntita en redes sociales que dice, no se olviden de los gatitos porque también ellos sufren el golpe de calor.
1: Okay, la verdad sí.
0: Y tienen razón.
1: Sí, claro que sí. Uh-huh. No es muy común, pero sí es un animalito. Y recuerden que el golpe de calor es una afección que simplemente se me sube la temperatura y hay que bajarla. Claro. Okay, entonces en gatitos también puede pasar. Y sobre todo más en una raza muy conocida que son los persa, que en raza de gatitos son los más chatitos, okay.
0: Oye, y entonces, por ejemplo, supongamos que eso pasa en mi casa, que le da un golpe de calor, que ya veo que está reaccionando mal, lo llevo en coche. Nada más preguntarte, ¿cómo es la mejor solución o la mejor opción para llevarlo en el sentido de con un trapito húmedo, dándole agua, con las patitas mojaditas?
1: De preferencia con estar remojando las patitas, ¿ok? Estarlas remojando, mojando y sobre todo... Llamarlo inmediatamente a urgencias.
0: Okay. O sea, sí mojamos las patitas.
1: Sí, sí, no hay problema.
0: Okay. El chiste es mantenerlo fresco, ¿verdad?
1: Sí, claro que sí.
0: Oye, Stephanie, te agradezco muchísimo y bueno, pues también mucho ánimo ahí en el área de urgencias que me imagino han de tener bastante trabajo, y reconocerte, bueno, pues que hayas venido hoy a darnos de tu tiempo. ¿Dónde los encontramos en redes sociales?
1: Claro, mira, estamos en Facebook y en Instagram como Hospital de Mascotas León 450.
0: Okay, ahí los buscamos.
1: Sí, claro que sí.
0: ¿Y vemos horarios o es 24 horas?
1: Urgencias es 24 horas.
0: Santo Dios. Ánimo. Bueno, y viene completita. Eso. Muy bien. Muchas gracias. Gracias. Siempre tu casa. Y gracias también a ti, Luis, por pues hacer lo posible una entrevista más. Aquí, en la nueva Bor 103.1, solo música romántica. Diana Vanoni, incapacitada. 6:47.

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3: Amigas y amigos de la nueva Amor 103.1, solo música romántica. Qué gusto saludarte. Muchas gracias por estar escuchando la nueva Amor 103.1, solo música romántica. Y bienvenidísimas, bienvenidísimos a esta hora de Luis Miguel que tanto disfrutamos, que tanto nos gusta. Oye, y además hoy creo que todos de muy buenas porque es quincena, porque es viernes, lo estamos logrando y bueno, pues ya también. Pues como que entramos en otro mood, ¿no? Estamos cerrando semanita, cerrando también mes. Así que bueno, pues bienvenidísimos aquí a la nueva Amor 103.1. Hoy quiero arrancar esta primera hora con Noche de Ronda. Así te doy la bienvenida en la hora de Luis Miguel.

Los muchachos de hoy en la nueva Bor 103.1, solo música romántica. 7:10 ya de la tarde. 7:10. Oigan, bueno, pues espero que estén muy bien. Yo ya les di varios motivitos, pues porque creo que sí hay razones para estar muy contentísimos. Y bueno, quiero aprovechar que quiero abrir en este momento de una vez ya el buzón de la hora de Luis Miguel para que tú y yo estemos en contacto. Y lo puedes hacer a través de mi Instagram, me encuentras como Adriana Erandi Amor, ahí vas a encontrarme y podemos enviarnos mensajitos para que tú me digas para quién va ese saludo especial. A lo mejor estás celebrando el aniversario, a lo mejor el cumpleaños de alguien, una noticia buena, a lo mejor quieres dedicar unas palabras, lo que tú me digas por acá lo ponemos. Y también a través de mi cuenta de Facebook, es Adriana Erandi en la nueva Amor, entonces por las dos te puedo estar leyendo. Y si quieres, también me puedes enviar un mensaje a través de iHeartRadio, un mensaje de voz, pues para que tu voz se escuche justamente al aire. Entonces, bueno, así le haremos. Por lo pronto, esto es Me Niego a Estar Solo, en la nueva Bor 103.1, solo música romántica.

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2: 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Amiga, date cuenta.
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1: 7:21 ya de la tarde, 7:21. Oye, y ahorita vamos a estar escuchando esta canción que es Un Te Amo. En la nueva amor 103.1, solo música romántica.

Ahí está un Te Amo en la Nueva Voz 103.1, solo música romántica. Y ahora nos vamos a ir con esta canción que es muy, muy romántica. Y me llega un mensajito para poderla dedicar. Para el hombre más guapo del mundo mundial, de parte de Pequitas. Así que bueno, ahí está. Ahí está esta canción, Bésame Mucho, para el hombre más guapo del mundo mundial, Jorge Regalado, de parte de Pequitas. El Arroba Bor 103.1, solo música romántica.

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2: 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Por lo pronto, más de la programación de la nueva Bor 103.1, solo música romántica.
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3: 7:40 ya de la tarde en la nueva Amor 103.1, solo música romántica. Nos vamos con esto que se llama Tú me acostumbraste. Es la hora de Luis Miguel.

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2: Entramos ya a la recta final de esta hora de Luis Miguel. 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

0: 7:56 ya de la tarde, el Arrobabor 103.1, solo música romántica. Oigan, vamos llegando al final ya de esta hora de Luis Miguel y...
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0: Amigas y amigos de la nueva Amor 103.1, solo música romántica. Qué gusto saludarte. Bienvenida, bienvenido a esta Luna de Amor, un programa dedicado justamente al amor, a la nostalgia, a la añoranza. Y lo hacemos a través de un recorrido de varias reflexiones, de la lectura de letras de canciones, pero también a través de la programación musical que hemos preparado para ti, acompañados de la luna y por supuesto la presencia más importante que es la tuya. Y sobre todo porque nos gusta pues escuchar la radio de noche. Así que bienvenidas y bienvenidos a la nueva Bor 103.1.
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0: Arrancamos nostálgicos, ¿eh? Esto es Ya me enteré. Rake.

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1: A tu salud, amiga.
2: Salud por ti y por mí.

Ahí está Yuridia y Cani García en la nueva Amor 103.1, solo música romántica. Mira, esta luna de amor hoy la quiero iniciar leyendo para ti una letra de canción que se llama Brillas. Vamos a ver si la reconoces y también vamos a ver qué te parece una vez que la lea. Y dice así. Nos dimos todo lo que se nos dio. Nos dimos todo eso y mucho más. Para después reconocernos otra vez. Y nos damos todo lo que se nos da. Nos damos todo eso y mucho más. Amanecer colgado de tus labios. Brillas, y brillas tan lindo, y brillamos juntos entre pestañas. Divina, divina sonrisa. Abrazo de luna llena. Y así, juntitos los dos. Y así, lo que se nos dio. Y así, juntitos los dos. Y así, lo que se nos da. Ay, sí la reconociste. Bueno, es una canción que a mí me gusta muchísimo por la letra, por el ritmo, porque es como muy cortita, pero a su vez dice mucho, ¿no? Esto es de León Larregui, salía por allá del 2012, fíjate nada más. Ya tiene un ratito y parece que no tiene tanto, ¿no te pasa? Que luego hay canciones que como que nunca se han ido. Y ahí están, permanentemente bonitas. Bueno, pues justamente para esas personas a las que tú adoras con todo tu corazón y que a lo mejor pudiera ser... Bueno, no, esta sí es muy romántica. Totalmente, no. Sí, solamente es para una persona. A la persona a la que adores. Te iba a decir que para a lo mejor alguna hija o algún hijo, pero no. Sí está... sí es para una pareja. Entonces, bueno, esta es así, para que la puedas dedicar bonito para esa persona con la que brillas y brillan juntos y brillamos tan lindo. Por lo pronto, Emanuel, tengo mucho que aprender en la nueva Amor 103.1, solo música romántica.

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2: 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Por lo pronto, más de esta Luna de Amor llega a la oreja de Van Gogh, esto es París.

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5: Amigas y amigos de La Nueva Amor 103.1, solo música romántica. Oye, te tengo muy buenas noticias porque tengo pases para que vayas al juego de los Bravos contra Tigres de Quintana Roo, esta serie que es hoy, sábado y domingo. Si tú quieres ir, envíame un talkback diciéndome: Adri, yo quiero estar ahí y mi jugador favorito de los Bravos es... Y ya con eso estarás participando. Recuerda que entre más registros tengas, más oportunidades tienes de ganar. Así que bueno, considera esto un mensaje entregado y nos vamos con esta canción. Pam, param, pam. Vete con ella. 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

Pero no pierdas el foco en ti. Acéptate, quiérete, descúbrete, desnúdate ante ti. Que no te dé miedo tocar con esos dolores, con esos miedos incluso, con esas frustraciones, con esas heridas, con esas cicatrices. Reconócete, abrázate, valórate. Quiérete. Es que lo que tú no estés dispuesto a darte, los otros no lo van a dar para ti. Sé tu propia medida del amor, sé tu propia medida de la aceptación. Y en esa medida estoy segura, es más, te firmo que lo demás vendrá por consecuencia. Así que hoy te invito a que primero te enamores de ti con toda tu luz, con toda tu sombra, con toda tu flaqueza, con toda tu fortaleza. Después encuentra motivos para estar en la vida, para seguir, para darle, para luchar, para disfrutar. Y luego, lo demás se nos dará. Estoy segura que así será. Hoy, en especial, te envío un beso y un abrazo con muchísimo cariño, esperando que estés disfrutando de la programación musical que tenemos aquí, en la nueva Amor 103.1, solo música romántica. Yo te sigo acompañando. Con mucho cariño, yo soy Adriana Erandi.

quiero compartir contigo una frase que a mí me hizo todo el sentido. Mira, enamórate de ti, de la vida y luego de quien tú quieras.

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2: 8:48 ya de la noche. Oye, esta canción es preciosa. Preso, a cargo del príncipe de la canción. En la nueva Amor 103.1, solo música romántica. Si te la sabes, a ver, dime cómo va. Y dice...

hoy quiero recordarte que hablar evita sobrepensar. Hablar evita malos entendidos. Hablar evita que esas conexiones que son tan importantes para nosotros se rompan, se desgasten, se inquieten. Hablar quita las dudas. Hablar calma. Hablar cura. Y hablar también nos hace asumir la responsabilidad por aquello que a lo mejor hicimos, dijimos en un mal momento, o con toda la emoción, o con todo el enojo, y que probablemente no fueron las palabras más adecuadas o las más correctas, y eso tuvo una repercusión en una de las conexiones más importantes, en nuestras personas más importantes. Así que no es fácil reconocer que uno se equivocó cuando habla, pero acuérdate que hablar es importantísimo. Hablar es esa posibilidad humana que nos va llevando a subir escalones. ¿Para qué? Para ser mejores, para los que están cerca de nosotros y para nosotros mismos. Acuérdate también que hablar da paz mental. Y hoy por hoy, qué tan necesaria es. Que no se te olvide toda la importancia que tiene hablar. Yo soy Adriana Erandi y te sigo acompañando en la nueva Voz 103.1, solo música romántica.

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1: Amigas y amigos de La Nueva Amor 103.1, solo música romántica, qué gusto saludarte y poderte dar la bienvenida a esta segunda hora y ya la última en la que tengo el placer y el gusto de poderte acompañarte. Es la segunda hora de Luna de Amor, este programa en donde tenemos pues las horas más románticas, porque pues llega Luna de Amor y vamos recorriendo esos caminitos del amor, de la añoranza, también de los recuerdos, también de nuestro presente. Así que, bueno, permíteme acompañarte. Vamos a empezar de manera muy linda. Y esta canción con la que vamos a arrancar aquí en La Nueva Amor 103.1. Solo música romántica. Tiene un mensaje muy lindo. Así que vamos a escuchar a Yuri, que por cierto estará en el concierto Con Todo Amor el próximo domingo en la Ciudad de México. Esto es Deja.

Escápate conmigo en la Nueva Voz 103.1, solo música romántica. Es una canción de Siddhartha. Ya son las 9:06 de la noche, 9:06, y llega el momento de compartir contigo la letra de canción que he preparado para este momento. Se llama Que lloro y vamos a ver si la reconoces. Y dice así: quédate un momento así, no mires hacia mí, que no podría aguantar si clavas tu mirada, que me hiela el cuerpo. Me ha pasado antes que no puedo hablar. Tal vez pienses que estoy loco, y es verdad, un poco. Tengo que aceptar, pero si no te explico lo que siento dentro, no vas a entender cuando me veas llorar. Nunca me sentí tan solo como cuando ayer. De pronto lo entendí mientras callaba. La vida me dijo a gritos que nunca te tuve y nunca te perdí. Y me explicaba que el amor es una cosa que se da de pronto en forma natural, lleno de fuego. Si lo forzas, se marchita. Sin tener principio, llega a su final. Ahora tal vez lo puedas entender, que si me tocas se quema mi piel. Ahora tal vez lo puedas entender y no te vuelvas si no quieres ver que lloro por ti, que lloro sin ti, que ya lo entendí, que no eres para mí y lloro. Mira, y es que nunca me sentí tan solo como cuando ayer de pronto lo entendí mientras callaba. La vida me dijo a gritos que nunca te tuve y nunca te perdí. Y me explicaba que el amor es una cosa que se da de pronto, en forma natural, lleno de fuego. Si lo forzas, se marchita, sin tener principio, llega a su final. Así que ahora tal vez lo puedas entender, que si me tocas se quema mi piel. Y ahora tal vez puedas entender y no te vuelvas si no quieres ver que lloro por ti, que lloro sin ti, que ya lo entendí, que no eres para mí y lloro. ¡Ay! Tremenda, tremenda canción, oigan. Esta es una canción de Sin Bandera. Salía en el álbum De Viaje, allá en el 2003. O sea que ya tiene sus añitos. ¡Qué barbaridad! Pero, híjole, cuando salió, me acuerdo que era así como una cosa de espérame, Sin Bandera, qué fuerte, ¿no? ¡Qué fuerte! Pues, ¿cuántas despedidas de amores no ha acompañado esta canción? Y mira, seguimos nostálgicos porque no, Maná viene a sumarle, porque ¿quién también no ha llorado un río? Ay, ay, ay, en esta luna de amor también se vale llorar.

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6: 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Bueno, entonces mensaje entregado, mucho ánimo y mucha suerte a todas las personas que se van a lanzar por allá. Les abrazo, ténganos presente y por lo pronto más música. Rayleigh, Amor del Bueno.
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Ricky Martin y Los Ángeles Azules en la nueva Amor 103.1, solo música romántica. Ay, ay, ay, ¿cómo vamos? Espero que muy bien. Oye, ya estamos cerrando la semanita y yo creo que siempre eso nos pone de muy buen humor, ¿verdad? Como que nos va aligerando y eso también es importante, me parece. Bueno, quiero compartir con todos ustedes el decreto de la noche porque siempre nos permite poder poner foco en cómo estamos pensando y siempre me parece que eso es bien, bien importante. Mira, hoy nos dice lo siguiente. Doy amor desde la libertad, no desde el miedo ni la necesidad. Recibo cariño con gratitud, sabiendo que merezco siempre afecto sincero. Pues ahora sí te diría que con que lo tengamos claro, ¿verdad? Con que no se nos olvide. Ya estamos del otro lado. Dar amor desde la libertad, no desde el miedo ni la necesidad. Recibir cariño con gratitud sabiendo que merecemos siempre afecto sincero. Que no se nos olvide. Por lo pronto, más música. Llega Ana Gabriel y este tema. ¡Uy! Para cantar. Karaoke. Noche de karaoke. Yo estoy aquí, en la nueva Vor 103.1. Solo música romántica.

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1: Ya son las 9:35 de la noche, oye, y nos vamos a ir con una canción que nos explica que duele el amor. Aquí, en esta luna de amor.

te quiero proponer que justamente te puedas dar el tiempo para abrir tus ventanas y dejar que las plantas y las flores florecientes llenen tu hogar con su aroma. Que ese florecimiento de la primavera nos inunde la vista, nos inunde el corazón, nos inunde el alma, que puede inundar pues esa vista preciosa de tu mismo hogar, de tu misma habitación. Y que, de ser posible, hoy te puedas perder entre las actividades que más te gustan hacer. Puede ser tomar un baño con agua tibia, relajarte, hacerte un masaje en tus pies, quizá tirarte en tu cama o en el sillón y ver tu serie favorita, tu película favorita, o incluso pasar un rato con tus mascotas, dándoles un ligero masajito, o bien a lo mejor perderte en la lectura de un libro, o a lo mejor escribir o cantar o bailar. El chiste es que hoy hagas aquello que sientas que a tu alma, que a tu interior le hace bien. Yo soy Adriana Erandi y entre flores, entre libros y canciones te sigo acompañando en la nueva Word 103.1, solo música romántica.

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3: Amigas y amigos de La Nueva Amor, estamos prácticamente en la recta final, pero no nos vamos a ir sin escuchar a La Quinta Estación. Esto es Daría, en La Nueva Amor 103.1, solo música romántica. Ya son las 9:52.

Daría en la nueva Bor 103.1, solo música romántica. Oigan, llega ya el momento de despedirme y de agradecerte enormemente que me hayas permitido acompañarte a lo largo de 4 horas. Ya hoy volvimos a nuestro horario normal y arrancamos hoy con Amor para tus Mascotas, que por cierto, déjame decirte que este fue pues ya el último programa, porque durante junio y julio vamos a tener un espacio increíble acerca de la justa futbolera que habrá en nuestro país y se llama Espacio 2026 y justamente será todos los días a las 6 de la tarde. Entonces digamos que con Amor para tus Mascotas queda en pausa hasta que acabe justamente esta fiesta del fútbol. Bueno, era importante para mí decírtelo porque durante el programa se me pasó comentarlo. Y bueno, pues ya hoy nos vamos despidiendo, agradeciéndote enormemente tu preferencia y sobre todo que nos permitas estar ahí donde tú estás con tus diferentes actividades. Mañana a las 8 de la mañana, muy tempranito, te espera Lidia Mares. A las 12 del día, Cindy Dorantes, y yo estaré contigo en punto de las 4 de la tarde mañana sábado para disfrutar los sábados de música continua. Por lo pronto, beso y abrazo con muchísimo cariño. Que tengas muy bonita noche y también recuerda sonreírle a la vida. Siempre me gusta decírtelo porque creo que bien vale la pena y que además, queridos, queridas, la vida es un ratito. Así que bueno, por lo pronto, muy bonita noche, muy buen descanso. Nos vemos mañanita. Chao, chao.

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3: Estoy hecha de retazos, pedacitos coloridos de cada vida que pasa por la mía y que voy cosiendo en mi interior. No siempre son bonitos, ni siempre feos, pero me agregan y me hacen ser quien soy. En cada encuentro, en cada contacto voy creciendo. En cada retazo una vida, una lección, un cariño.

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0: Entonces aquí yo quiero aprovechar este momento para saludarles y agradecerles por todo el apoyo y el cariño que me dan.
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4: Los mensajes que recibimos en nuestro desarrollo siempre han sido como anteponer a los demás a nosotros mismos. Y entiendes entonces por qué te pasa lo que te pasa. Pero ya es hora de encontrarte, de descubrirte, de darte valor, de preguntarte si de verdad quieres eso que quieres y si te hace bien eso que estás viviendo. No importa lo que los demás piensen, no importa lo que los demás digan, si es necesario, sé infiel a los demás para entonces poderte ser fiel a ti mismo.
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2: Amiga, date cuenta que el comportamiento de tus hijos no solo va a hablar de ellos, está hablando de ti, por la manera en la que los educas. Mira, cuando un niño nace, empieza a ver todo literalmente a través de los ojos de sus papás. Viendo al papá y a la mamá, irá entendiendo y sacando conclusiones de cómo funciona el mundo que lo rodea, de quién es él. Si tu hijo le pega a otros niños, o le grita a las personas, o le falta el respeto a la gente en la escuela, es porque probablemente, muy probablemente, tú le estés faltando al respeto a él, o es lo que vea entre los papás. Todas esas malas acciones, pues sí, nos tendrían que volver responsables, porque las aprenden en casa. Ahí es donde pasan la mayor parte de su tiempo.
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1: Todos queremos resultados, pero no todos estamos dispuestos a pagar el precio por esos resultados. Porque, sí, cada elección trae una renuncia. Escúchalo, medítalo y date cuenta. Cada elección trae consigo una renuncia. Desde las más sencillitas, ¿eh? ¿Quieres un helado de limón o de fresa? Eliges el de limón, renuncias al de fresa. Y así. En decisiones chiquitas, bah, ¿qué más da? Dejar el helado de fresa. Pero en decisiones grandes en la vida, por eso a veces son tan difíciles. Decir sí a algo es decirle no a otra cosa. Así de simple. Y muchas veces no fallamos por falta de ganas, sino porque no queremos soltar lo que nos estorba. Esa renuncia. Casi no hablamos de las renuncias, pero es importante tenerlas en mente, porque así somos conscientes al momento de tomar decisiones y no las tomamos a la ligera. Porque, como ya dije, cada elección trae consigo su propia renuncia. 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
5: Ya son las 8 de la mañana con 35 minutos. 8 con 35.

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2: ¿Quieres cambiar tu vida, pero no quieres salir de tu zona cómoda? ¿Ni dejar los malos hábitos para tener nuevos, mejores hábitos? ¿Ni incomodarte un poquito? No estás eligiendo el cambio, solo estás soñando. Ay, amiga, date cuenta. 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
2: Cada vez que confías, tu energía se expande. Cuando confías en ti, la energía te hace más grande. Cuando confías en algo, tu energía lo hace más grande. Conocerte a ti misma te hace creer más en ti y confiar. Confiar en ti te llevará a retarte, a crecer, a avanzar, a enfocar toda tu energía en las posibilidades. La confianza te acerca al resultado y al confiar en ti, también generas confianza en los demás. Confía en los demás. Las personas te harán más grande. Descubre en ellas lo que las hace grandes. Y eso hará que también lo seas tú.
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1: Imagina que tienes las manos llenas. Sostienes cosas que te dan seguridad, costumbre, identidad, pero también quieres algo nuevo. El problema es que no tienes espacio. Y entonces llega el momento incómodo: soltar. Soltar lo conocido, lo cómodo, lo que ya sabes manejar. No porque sea malo, sino porque ya no cabe junto con lo que quieres construir. Las renuncias no siempre son pérdidas. A veces son intercambios. Incluso algunas veces son alivios, pero no te das cuenta hasta que lo haces. ¿Cambias comodidad por crecimiento? ¿Cambias certeza por posibilidad? ¿Cambias lo inmediato por lo que puede ser más grande? Pero sí, claro que a veces duele. Porque elegir también implica dejar ir. Y no hay forma de avanzar sin ese proceso. La pregunta no es si vas a tener que renunciar. La pregunta es, ¿vale la pena lo que estás eligiendo? Porque cuando tienes claro el para qué, las renuncias dejan de sentirse como sacrificio y empiezan a sentirse como dirección. Se trata de mirar tu vida, de voltearte a ver y de preguntarte con honestidad: ¿lo que estoy sosteniendo me acerca o me aleja a lo que quiero? Y tener el valor de actuar con consecuencia. 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
1: Cuando somos adultos, podemos llegar a pensar que ya hemos superado la infancia. Como si hubiera sido una prueba que ya pasamos, ¿no? Como cuando pasaste matemáticas y ya estuvo, ya quedó. Pero la realidad es que no todo se supera. Muchas cosas, lo único que hacemos es que aprendemos a arrastrarlas, aprendemos a cargarlas. ¿Pero sabes dónde se nota? Se nota en cómo reaccionas, en lo que te duele, en lo que te cuesta. Ahí se nota las cosas que no se han superado y que has aprendido a arrastrar, que has aprendido a cargar. Ya hasta te acostumbraste a ese pesito extra. Y es que tu historia no se queda atrás, se queda adentro de ti. Y sin duda, para todo ser humano, la infancia no se supera, no se queda atrás, se queda dentro de nosotros, con todas las cosas maravillosas, bonitas y felices, y con las no tan felices. Por eso, aunque nos aburramos a veces del concepto, del término que se pone de moda, hablar de la infancia, hablar del niño interior, son temas que incomodan muchas veces, pero que se tienen que tocar. Porque solo entonces podremos encontrar por qué reaccionamos de alguna forma ante ciertas circunstancias, porque algo duele demasiado o porque hay cosas que simplemente nos cuestan. Y no, no se trata de superarlas, se trata de reconciliarnos con esos momentos y de acomodarlos en un mejor lugar. 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
1: Si reaccionas más de lo que la situación lo amerita, si te cuesta poner límites, si buscas aprobación todo el tiempo, no siempre es lo que está pasando hoy en tu vida. Casi siempre es lo que no se sanó y te acostumbraste a arrastrar durante todos estos años. ¿Duele quitar la costra? Sí. Pero solo así, a veces sana una herida. 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
14: 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Relájate. 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
3: Diez de la mañana con 4 minutos, ¿cómo están? Bienvenidos. Gracias por seguir en la sintonía de La Nueva Amor 103.1, solo música romántica. Mi nombre es Lidia Mares, te acompaño hasta las 12 del mediodía. Vamos a la mitad del programa. Te recuerdo que de lunes a viernes estoy contigo de 10 de la mañana a las 2 de la tarde, pero los sábados empezamos más tempranito. Te acompaño desde las 8 y por eso ya estamos llegando a la mitad de este espacio. Quédate porque en unos 7 minutitos estaré compartiendo contigo una reflexión. El niño que vive dentro de ti, pero que luego ves reflejado afuera en otros niños y muchas veces en tus hijos. Lo platicamos en la reflexión.

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1: Dentro de ti sigue existiendo una versión más pequeña, una que aprendió cosas muy temprano, que tal vez tuvo que ser fuerte antes de tiempo, que tal vez no se sintió suficiente, que tal vez no fue escuchada como necesitaba. Esa parte no desapareció, solo creció contigo y a veces habla. Habla cuando te sientes inseguro, cuando tienes miedo, cuando reaccionas más de lo que quisieras. No es debilidad, es historia. Sanar no es borrar lo que pasó, es aprender a mirar esa parte con más compasión, a escucharla, a entenderla. Y poco a poco, a darle lo que en su momento faltó. Porque dentro de ti, no solo hay un adulto que resuelve, también hay un niño que sigue sintiendo. Y cuando dejas de ignorarlo y empiezas a acompañarlo, algo cambia. Dejas de reaccionar desde la herida y empiezas a responder desde la conciencia. Y eso es donde empieza la verdadera sanación. 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
1: Hay una realidad tremenda cuando nos volvemos mamá o papá. Y es que ningún papá quiere que su hijo sufra. Esa es una realidad tremenda, porque además es imposible. Es imposible de conseguir. No vamos a poder ahorrarles los sufrimientos, las frustraciones, las equivocaciones a nuestros hijos. Es natural querer que tu hijo no sufra, pero el problema es cuando queremos evitarlo a toda costa. Por eso digo que tenemos que tener en la cabeza que sí, es normal, es natural que no quieras que tus hijos sufran, pero en esa misma cabecita tenemos que tener la claridad de que esto va a ser imposible, que nuestros hijos van a sufrir, que se van a frustrar, que se van a caer y que si hacemos bien las cosas y estamos ahí para darles la mano, se van a levantar. Caídas, errores, frustraciones, porque sin darnos cuenta, al querer protegerlos tanto de todo, les quitamos la oportunidad de aprender y crecer. Porque crecer también implica incomodidad, frustraciones, caídas. Así que quizá los que tengamos que prepararnos para ver sufrir a nuestros hijos, somos nosotros más que ellos de prepararse para evitar el sufrimiento. Porque el sufrimiento, las equivocaciones, las frustraciones y las caídas son parte de la vida. Como lo son también los momentos felices que, si somos sinceros, sabemos que son más. 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
1: Si haces todo por ellos, si les resuelves antes de que ni siquiera lo hayan intentado, si no los dejas que se equivoquen, no los estás cuidando bien. Los estás preparando para lo menos. Ay, amiga, date cuenta. 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

0: Muchas gracias.
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2: 10:58.

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1: Once de la mañana con dos minutos en la Nueva Amor 103.1, solo música romántica. ¿Cómo están? Bienvenidos a la última hora en la que tú y yo estaremos acompañándonos en esta mañana de sábado. Estoy contigo hasta las 12 del mediodía. Conectada también desde las redes sociales en Amor FM, en todas las redes, en Lidia Mares Locutora, que es mi página de Facebook y mi cuenta de Instagram. Quédate conmigo en unos minutitos. Te cuento cómo ganarte boletos para el partido de los Bravos del día de hoy o de mañana, el que tú quieras. Ya son las 11:03 en la Nueva Amor 103.1.

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1: Vino el otro día una idea a mi cabeza y quiero saber si estás de acuerdo conmigo o si te parece como muy disparatado. Pero yo creo que en las relaciones de pareja no solo importa lo que haces. Importa e importa mucho cómo haces sentir al otro. Por eso digo, o sea, no es solo lo que haces, es cómo impacta en el otro. Es esta responsabilidad emocional de detenerte y decir, creo que esto que estoy haciendo o esto que pienso hacer va a impactar de manera negativa en mi pareja. Creo que si yo hago esto lo voy a lastimar o la voy a lastimar. Creo que es importante saber que lo que hacemos o dejamos de hacer tiene un impacto en el otro. Porque algo que puede parecer normal para una persona, a lo mejor incluso para ti, algo que puede parecer normal para ti, tendrías que detenerte y ver si no estás causando profundamente algo doloroso en tu pareja. Porque ahí es en donde entran las conversaciones incómodas que muchas veces evitamos tener. Decir, es que esto que para ti es normal y que para el resto del mundo es normal, la verdad es que a mí me cala. La verdad es que a mí me duele. Y tener esa responsabilidad emocional de muchas veces dejar de hacer cosas porque para nuestra pareja son importantes. Aunque para el resto del mundo no. Ahí es en donde el amor actúa. Porque lo haces por el otro. Hacer cosas por la otra persona. Eso es amor. Eso es amor pragmático. Eso es amor del día a día. En las relaciones no solo importa lo que haces. Importa cómo haces sentir al otro. 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
1: Vivimos en una época donde muchas cosas se normalizan rápido. Todos lo hacen, ay, no exageres, no es para tanto, no significa nada. Pero hay algo muy importante. No puedes obligar a alguien a que no le duela algo, solo porque para ti no es tan importante o porque todo mundo lo hace igual. En las relaciones, cada persona llega con una historia, con inseguridades, con límites y con formas distintas de entender el amor. Y una relación sana no se trata de llegar a imponer. Se trata de escuchar, de preguntarte no solo esto está mal, sino también ¿cómo le hace sentir esto a la persona que amo? Porque cuando alguien expresa dolor, inseguridad o incomodidad, la respuesta no debería ser burla o minimizar. Debería ser conversación. Tal vez no siempre van a pensar de la misma manera, pero ahí es en donde se construyen los acuerdos reales. No desde lo que todo el mundo hace, sino desde lo que protege la tranquilidad de ambos. No es lo que todos los demás hacen, es lo que tú y yo vamos a hacer. Porque el amor no solo es fidelidad física, también es consideración emocional. Y a veces, lo que más une a una pareja no es evitar todos los conflictos, es aprender a hablar de ellos sin destruirse.
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2: 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Ya son las 11:35 minutos.

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1: Ya son las 11 de la mañana con 44 minutos en La Nueva Amor 103.1, solo música romántica. Yo me despido. Muchísimas gracias por permitirme acompañarte en este fin de semana. Te recuerdo que estoy contigo de lunes a viernes de 10 de la mañana a 2 de la tarde y los sábados acompañándote de 8 de la mañana a las 12 del mediodía. Así que llegó el momento de despedirme. Yo dejo el micrófono para que en punto de las 2 esté contigo mi querida Cindy Dorantes. A las 4 de la tarde estará contigo mi querida Adriana Erandi, y bueno, pues tú y yo nos volveremos a escuchar el próximo lunes en punto de las 10 de la mañana. Mi nombre es Lidia Mares, hagas lo que hagas, diviértete y disfruta de tu fin de semana. Hasta el próximo lunes, un beso grande para todos y un abrazo. Bye, bye.

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1: 11:56.
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1: Es mediodía. Tu mañana ya terminó. Estás por arrancar la segunda parte de tu día. Piensa solo en cosas buenas, en cosas bonitas. Piensa en tus seres queridos que te esperan en casa. Pero sobre todo piensa en esa situación que realmente quieres que te suceda. Y para lograrlo, vibra alto y repite estas palabras. Me amo, me valoro, me acepto tal y como soy. Tengo la capacidad de eliminar cualquier condición negativa en mi vida. Mis errores solo son oportunidades de aprendizaje. Me libero de toda carga de culpa, vergüenza y duda. El universo me favorece con nuevas oportunidades. Elimino toda barrera que me impida ir hacia mi propósito. Agradezco la salud que tengo y cada una de las bendiciones que me ha dado este nuevo día. Y recuerda esto: solo tú puedes crear la mejor versión de ti mismo o de ti misma. 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
2: Hola, hola, buenos días, buenas tardes ya, ¿cómo están? Soy Cindy Dorantes y te quiero dar la bienvenida a La Nueva Amor 103.1, solo música romántica, saludando también a nuestros amigos que nos escuchan a través de iHeartRadio. Soy Cindy Dorantes y ¿cómo estás? ¿Cómo te va en este sabadito alegre? Vamos a pasarla sensacional, te acompaño de 12 del día a 4 de la tarde con reflexiones que nos encantan, que nos llegan al corazón y que por supuesto tú puedes compartirme alguna a través de Cindy Dorantes en Amor, tanto en Facebook como en Instagram. Quédate conmigo, sigamos disfrutando de La Nueva Amor 103.1.

Hoy quiero recordarte que eres una mujer, que eres un hombre increíble. Porque sí, a lo mejor has pasado cosas, situaciones complicadas en la vida que desgastan emocionalmente y que aunque no quieras, sí lo reflejas, ¿no? En el exterior, es decir, en tu rostro, o en tus acciones, o en tu voz, etcétera. Pero eres increíble, eres fuerte, todo eso te está enseñando y qué padrísimo que tú te estés dando, pues, ese poder para poder resistir ante las dificultades. Quiero recordarte esto, que eres increíble, porque nadie te preparó para lo que ibas a vivir y aún así sigues aquí. Estás luchando en silencio con días de ansiedad, de tristeza y a veces, en ocasiones, lágrimas escondidas. Te admiro muchísimo por no rendirte, por esa batalla que solo tú conoces, ¿verdad? Sé amable contigo, es la invitación. Sé amable contigo, confía en que aunque hoy todo parezca oscuro, todo va a estar bien. Recuérdalo siempre y si tú conoces de alguien que esté pasando una situación así, recuérdale que todo va a estar bien. A veces no es necesario decir tanto, simplemente con hacer un acto de presencia, simplemente acordarte un abrazo y decir, sabes que aquí estoy contigo, no tengo las palabras adecuadas, tampoco tengo la solución al problema, pero no estás sola, no estás solo, aquí estoy yo para ti. Quiero recordarte a través de mi voz que todo va a estar bien. Soy Cindy Dorantes y te acompaño a través de la Nueva Amor 103.1, solo música romántica y por iHeartRadio.

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4: 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Continuamos con más música a través de tu radio en la nueva Amor 103.1, solo música romántica y por supuesto por iHeartRadio.

Quiero invitarte a que el día de hoy agradezcas y vivas de esa manera. Sí, vive con el alma agradecida por lo que tienes. Regresa a ver a tu alrededor y te vas a dar cuenta que hay más cosas buenas que malas que te están pasando en este momento en tu vida y que a lo largo del camino también has sembrado y has cosechado, ¿verdad? Agradece mucho eso, agradece muchísimo por todo lo que fuiste, por todo lo que eres, por todo lo que estás aprendiendo a hacer. La gratitud no borra los desafíos, pero les da sentido. Cuando eliges agradecer, la vida se vuelve más ligera, más real, más tuya. Hay que aprender a vivir en gratitud porque esto es entender que ya tienes suficiente para ser feliz. Y la gratitud no tan solo trae un beneficio cuando agradeces a otras personas. La gratitud te trae un beneficio sobre todo a ti, porque aprendes a ver la vida y las cosas de una manera diferente. Así que, ya lo sabes, vive con el alma agradecida. Soy Cindy Dorantes y te acompaño a través de la Nueva Amor 103.1, solo música romántica y por iHeartRadio.

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5: 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Nos vamos con más música. Llega Edith Márquez. Edith Márquez con Dejémoslo Así. Ya sonando en tu radio, en la nueva Amor 103.1, solo música romántica.

Hoy vengo a recordarte algo. Sí, es que deseo que llegues muy lejos. Deseo que tus logros sobrepasen tus sueños. Deseo que seas feliz con lo que haces y que de tu talento obtengas un buen ingreso. Deseo

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15: El agradecimiento es la memoria del corazón. Quizá porque el corazón solo entiende de amor, lo demás no tiene espacio ahí. Agradecer es encontrar ese lugar dentro de ti donde todo es abundancia, magia y amor. Esto disminuye el miedo y la carencia y te conecta con lo más grande que tienes. La gratitud infinita es el estado natural de tu ser y el camino para llegar a ella es silenciar tu ego. Cuando agradeces, estás poniendo tu atención y tu energía en aquello que está, en lo que tienes, en lo que es.
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3: Muy buenas tardes, quiero darte la bienvenida a La Nueva Amor 103.1, solo música romántica. Soy Cindy Dorantes, ya a la una de la tarde en punto. ¡Qué barbaridad! Hay que seguir pasándola súper bien. Ya sabes qué vas a comer hoy, qué vas a preparar. Espero que esos alimentos te salgan deliciosos. Y yo sé que sí, porque si tú lo acompañas de buena música de La Nueva Amor 103.1, seguro sí, todo cambia, el sazón, el sabor, le metes el ritmito y bueno, te vas a ver súper, súper delicioso. Así que te invito a que te quedes conmigo, vamos a seguir disfrutando de grandes reflexiones que nos encantan, que nos llenan al corazón, que nos llegan al corazón y de muy buena música aquí en La Nueva Amor 103.1.
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3: Ay, te quiero tanto, de Onda Vaselina.

bonita, qué bonita te ves siendo tú, sonriendo, floreciendo de nuevo. Qué poderosa luces desde que te diste cuenta de tu valor y le subiste toda la intensidad a tu brillo. Qué valiente eres por recordar todo lo que mereces y asegurarte de nunca más volver a conformarte con menos. Así es. Nunca más te conformes con menos, mi querida amiga, amigo, porque tú sabes del valor que tienes, tú sabes lo que posees, quién eres y lo que portas, y no permitas que absolutamente nadie te haga creer lo contrario, te haga sentir inferior. Toma nota de esto, pero qué bonita te ves siendo tú, qué bueno que regresaste, que te diste ese abrazo, esa palmada y dijiste, vamos adelante, vamos a seguir adelante, porque lo valgo, porque lo merezco. Eso es de valientes. Soy Cindy Dorantes y te acompaño a través de la Nueva Amor 103.1, solo música romántica.

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2: 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Nos vamos con más música. Llega María José, Ese Hombre No Se Toca, es lo que nos está cantando ya en este momento a través de tu radio en la nueva Amor 103.1, solo música romántica y por iHeartRadio.

A veces cuando estoy ansiosa, pienso mucho en el futuro. Creo que no voy a ser capaz. De pronto mis pensamientos así dicen, ¿no? También el corazón se acelera, sientes una molestia en el pecho y en el estómago. A veces solo quieres llorar. Por eso, cuando logramos hacer las cosas a pesar de la ansiedad, del miedo, esto disminuye, porque nos damos cuenta que no era lo que creíamos. Planteamos escenarios tan intensos que muchas veces no son reales, no son nada de eso que en ese momento te estás imaginando. Así que yo te invito a que te sientas orgullosa de ti, porque le estás demostrando a tu mente que solo son pensamientos, pero que estás en tu presente construyendo con acciones, poco a poco, la vida que quieres para ti. Ya lo sabes, hay ocasiones en que los pensamientos son certeros y hay otras donde definitivamente la mente nos inventa algunas historias y eso produce miedo, produce temor. Hay que mantener la calma y hay que ser lo mejor que se pueda con todo y el sentimiento que en ese momento estamos teniendo. Ya lo sabes, hay que ponernos en acción. Soy Cindy Dorantes, te invito a que sigamos pasándola genial en esta tarde a través de la Nueva Amor 103.1, solo música romántica.

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1: 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Nos vamos a más música. Llega Reik. Ay, es que nos dice, creo en ti y en este amor. Qué bonito, qué bonito. Hay que dedicar a la persona especial. Disfrútala en La Nueva Amor 103.1, solo música romántica.

por favor, nunca olvidemos a quienes en nuestros peores momentos nos dieron lo más valioso que tenían. Esa parte tan importante que es intangible, pero que suma mucho a nuestras vidas en el momento indicado. Como es el tiempo, como es el amor, como es la presencia. A esas almas que no se alejaron cuando más las necesitábamos, que compartieron nuestras lágrimas y nos levantaron con su aliento. Gracias, gracias por quedarse cuando todo dolía. De verdad, no te pierdas esta oportunidad de poder agradecer a todas las personas que hacen algo significativo por ti, que reservan un espacio de su tiempo más bien para poder escucharte, para poder darte un consejo, para poder estar solamente presente y darte un abrazo, o para poder motivarte y felicitarte por todo lo que estás logrando. Esas personas suman mucho a la vida del ser humano. Yo te invito a que seas una de ellas y que conserves si ya las tienes. Soy Cindy Dorantes y te invito a seguir disfrutando de La Nueva Amor 103.1, solo música romántica.

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2: Siempre hay una posibilidad y el secreto está en saber dónde pones tu atención, en dónde eliges mirar, porque donde mires estarás enfocando justamente tu atención y también tu energía. Solo harás posible eso que aprendas a ver. Siempre estamos eligiendo. Por eso elige la posibilidad. Elegir la posibilidad es elegir la oportunidad de hacer algo. Y ser optimista es mirar siempre hacia adelante, sabiendo que está en tus manos el poder de elegir qué mirar, qué sentir y qué vivir.
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3: Hola, hola, ¿cómo están? Muy buenas tardes. Quiero darte la bienvenida a la nueva Amor 103.1, solo música romántica. Soy Cindy Dorantes. Saluditos a nuestros amigos que nos están escuchando a través de iHeartRadio. Les mando muchos besos, un gran abrazo y que siga siendo un gran sabadito alegre. Oye, quédate conmigo, hay reflexiones que nos encantan, que nos motivan, que nos inspiran. Y también recuerda que tú puedes mandarme una a través de Cindy Dorantes en Amor, tanto en Facebook como en Instagram. Prepara garganta para que sigas cantando fuerte a todo pulmón, aquí en la nueva Amor 103.1.
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3: Para las personas que votaron en este gran sabadito alegre por Lamento Boliviano de Enanitos Verdes, ya está aquí tu canción. Cántala, disfrútala, la escuchas en la nueva Amor 103.1, solo música romántica.

En ocasiones queremos que las personas, o que todas las personas, entiendan nuestra forma de pensar, nuestra forma de ser, de sentir, esta personalidad que te caracteriza, ¿no? Y que por alguna razón la tienes en este momento. No te digo que te quedes estancada en ello, si has crecido, qué padre. Si estás estancado, permítete avanzar. Y si has crecido, permítete seguir en ese hermoso camino del crecimiento personal. Pero a veces queremos que todo el mundo entienda tu forma de ser y de pensar cuando no estás hecha para todos o hecho para todos. Y quiero decirte con esto, ya no espero que me entiendan. Viví queriendo explicarme, justificando por qué sentía tanto, por qué callaba a veces, por qué me costaba soltar. Hasta que un día entendí que no necesito que me entiendan, porque mi esencia, mi personalidad, mi historia, mi forma de ser y de pensar no está hecha para todos. Solo quien haya llorado con el alma rota sabrá reconocer en mi mirada la paz de quien lo sobrevivió todo. Ya no espero comprensión, espero verdadera presencia. Toma nota de esto. Soy Cindy Dorantes y te acompaño a través de la Nueva Amor 103.1, solo música romántica, y a través de iHeartRadio.

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1: 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Nos vamos con más música. Llega mi querida Lucero a La Nueva Amor 103.1, solo música romántica, y nos deleita con Millones Mejor Que Tú, sonando a las 2 de la tarde con 18 minutos.

Estoy eligiendo mi paz porque es lo único que hoy me sostiene. Ya no tengo energía para el drama ni para personas que me hagan cuestionar lo que valgo. No quiero conflictos ni explicaciones eternas, ni la carga de vínculos que se sienten vacíos. Estoy aprendiendo que no todo merece una respuesta, que a veces el silencio no es huida, es límite, y que callar también puede ser la manera más honesta de decir hasta aquí. La verdad es que sí, yo creo que si estás pasando por una situación compleja donde dices, tengo que dar explicaciones de ciertas cosas, híjole, lo mejor es el silencio y seguir con tu vida. Porque si tienes que dar explicaciones, solamente te está quitando energía y te roba la paz. Puedes dar explicaciones con esos vínculos que sea necesario, ¿verdad? Tener a lo mejor conversaciones incómodas, pero lo demás no, simplemente fluye, déjalo ir, sigue siendo tú y sigue eligiéndote siempre. Por sobre todas las cosas, elige tu paz. Soy Cindy Dorantes y te acompaño a través de la Nueva Amor 103.1, solo música romántica.

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2: 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Vámonos con más música, llega Rocío Dúrcal, Déjame. Está sonando justamente en este momento en tu radio, en la Nueva Amor 103.1, solo música romántica.

Hoy quiero invitarte a que cuides tu energía de los siguientes perfiles. Mira, de aquellos que compiten contigo en secreto, cuidado porque no te celebran, sino que te están estudiando. Cuida tu energía de los que te agotan cada vez que los ves. Si tú llegas sintiéndote bien y de pronto te vas sintiéndote rara, algo está pasando en ese vínculo, ¿no lo crees? Hay que cuidar esa energía. Cuídala también de los que solo aparecen cuando necesitan algo sin reciprocidad. Cuida tu energía de los que se la pasan hablando mal de los demás, amiga, porque tarde o temprano tú serás el tema. Cuida tu energía de los que no ponen esfuerzo en su propio crecimiento. Se quedan estancados y se sienten incómodos cuando tú prosperas. Sí, eso pasa, ¿eh? Eso pasa. Así que cuida mucho la energía de esas personas que no ponen esfuerzos en sí mismo para seguir avanzando, para seguir creciendo. Porque son personas que les gusta la zona de confort. Y por lo tanto, si a ti te ven creciendo, pues obviamente les va a incomodar, les va a molestar el brillo, ¿no? Así que aléjate de ese perfil, toma tu distancia, cuida tu energía de cada cosa que te he compartido el día de hoy y más alertas que por ahí veas. Todo sea porque tú estés bien, todo sea por tu bienestar. Ya lo sabes. Soy Cindy Dorantes y te acompaño a través de la nueva Amor 103.1, solo música romántica y por supuesto por iHeartRadio.

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2: Muy buenas tardes, quiero darte la bienvenida a La Nueva Amor 103.1, solo música romántica. Soy Cindy Dorantes, saluditos a nuestros amigos que nos escuchan a través de iHeartRadio. Nuestra última hora juntos, te invito a que te quedes conmigo para seguir pasándola muy bien, seguir disfrutando de grandes reflexiones que nos encantan, que nos llegan al corazón y por supuesto de muy, muy buena música. Y hoy quiero mandar un saludo sumamente especial para mis amigos Peter, expertos coloristas, Peter and Chris. Expertos coloristas. ¿Qué dijo? Les mando un gran saludo, besos. Sigan pasando un sábado sensacional en La Nueva Amor 103.1.

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1: Les quiero mandar un gran saludo para mis amigos Peter and Chris, expertos coloristas, y a todo el team y a todos sus clientes que le están pasando sensacional. Están disfrutando muchísimo a través del radio, de su radio, aquí en La Nueva Amor 103.1, solo música romántica. Pasen bonita tarde. Un beso.

Me encantan las personas con alma bonita. Sí, sí, con alma bonita. Esas almas, esas personitas que tienen este tipo de personalidad genuina, que son mágicas, que son auténticas, que son únicas. Esas que sin quererlo te impulsan a ser mejor, te inspiran a través de su vida, te inspiran a través de sus acciones, que lo que te dicen o que te sugieren, ellos ya lo están haciendo, ellos ya van pasos adelantados. Te ayudan a sonreír también o arreglan lo que no rompieron. Me gustan las personas que no te abandonan, que te dicen que van a estar y están. Esas que hablan fuerte y claro, pero con sus acciones. Me encantan esas personas que siempre están ahí para ti, que no tan solo es de palabras, sino también con presencia. Cuando tú necesitas de algo, siempre están ahí para apoyarte. ¡Qué padre! Te invito a que también tú seas una de ellas, que estés presente en los momentos buenos, en los momentos complicados, y que por supuesto siempre suma muchísimo el tener una persona vitamina a nuestro lado. Soy Cindy Dorantes y te acompaño a través de la Nueva Amor 103.1, solo música romántica y a través de iHeartRadio.

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2: Ha llegado el momento de mandar saluditos. Quiero mandar un gran saludo para Hugo Molina, para Marisela Álvarez Perales, para Benito Moreno, para César Justo, para José Ambriz, Enrique Toledo, Maribel Mesa, Fabi Cholula, para Claudia Medina Flores y para Rosa Vital Martínez. Gracias, gracias por estar en sintonía de la nueva Amor 103.1, solo música romántica. Y también muchísimas gracias por ponerte en contacto conmigo a través de redes sociales, por reaccionar a cada una de las cosas que por ahí le subo y que seguimos, ¿verdad?, la conversación. Nos vamos con más música. En este momento llega María Conchita Alonso y nos deleita con Noche de Copas. Ya está sonando en la nueva Amor 103.1, solo música romántica.

padrísimo es convertirte en esa persona que tanto querías en algún momento de la vida. ¿Y a qué me refiero con esto? A que no todo tiene que girar en torno, no sé, al dinero o en torno a algún cargo o algo así, ¿no? Sino más bien en cuestiones emocionales, en cuestiones de crecimiento personal. Entonces, cuando de pronto dices, esto yo no lo hubiera hecho, o tal vez esto yo lo hubiera permitido o no lo hubiera permitido en algún momento pasado de mi vida, y ahora me da gusto saber que puedo decir que no, y me da gusto darme cuenta que no me afecta. Entonces, cuando esas cosas pasan, dices, ya estamos del otro lado, ya estamos del otro lado, porque no podemos vivir estresados, ni angustiados, ni temerosos, ni tampoco sintiéndonos mal por ser quienes somos, ¿no? O por expresar lo que piensas o sientes. Y con esto quiero decirte, me convertí en la persona que tanto quería. Ahora no me da miedo alejarme ni soltar a los demás. Ya no me da miedo empezar de cero. Ya no me importan las personas que se van, solo las que se quedan. Ahora me preocupo por mí. Solo quiero estar bien conmigo misma. Y es que eso es lo más importante. Porque cuando estás bien contigo, todo lo demás obviamente va a encontrar una manera de estar estable. Porque si tú estás bien, tus relaciones, tu interacción con otros será también sana. Así que te invito a que si todavía no has trabajado a eso, no has trabajado esa parte de tu vida, que es el carácter, que es este tema emocional, bueno, te apliques para que eso se lleve a cabo y obtengas grandes resultados. Soy Cindy Dorantes y te acompaño a través de la Nueva Amor 103.1, solo música romántica.

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3: 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Nos vamos con más música. En este momento nos vamos a los 90s, esta canción que me encanta. Antes de olvidar, ¿te suena? De Obi Bermúdez, sonando en tu radio, en La Nueva Amor 103.1, solo música romántica.

0: buenísima canción. La disfrutamos juntos a través de la Nueva Amor 103.1, solo música romántica. Ya a las 3 de la tarde con 36 minutos y por el día de hoy ha llegado el momento de despedirme, pero yo te dejo muy bien acompañado y acompañada por mi querida Adriana Erandi, quien se queda contigo en...
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0: Si te toca, quieres salir y darte, no sé, un viaje express, por favor, disfrútalo muchísimo. Te invito a que estés al pendiente de nuestra red social oficial Amor FM. ¿Por qué? Porque, ¿qué crees? Que habrá transmisión de nuestro gran concierto Con Todo Amor del día de mañana. Y, por supuesto, también te invito a que estés al pendiente de mis redes sociales. Me encuentras como Cindy Dorantes en Amor. Vamos a pasarla súper bien y tú puedes ser parte de él. Pendientes en Amor FM, nuestra red social oficial. Vámonos con música. Nos despedimos con Juan Gabriel, Con Todo Mi Tristeza. Soy Cindy Dorantes y recuerda esto. Nunca dejes de creer en la magia del momento. Bonita tarde, hasta el lunes. Hasta el lunes no, nos escuchamos el martes, mis queridos amigos, estoy con ustedes. Nos escuchamos el martes en punto de las 3 de la tarde. Bye, bye.

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2: Hola, hola, amigas y amigos de La Nueva Amor 103.1, solo música romántica. ¿Cómo estás? Qué gusto saludarte. Oye, 4 de la tarde ya y nosotros arrancamos estas 4 horas de música continua. Así que estés donde estés, ahora sí como dice la canción, estés en donde estés y estés haciendo lo que estés haciendo. Gracias por permitirme acompañarte con la mejor programación musical que tenemos para ti y la disfrutemos muchísimo porque vamos sin tantos cortes comerciales. Así que, bueno, que esto sea la gran bienvenida para ti. Aquí el Arrobor 103.1. Nos vamos, bueno, vamos arrancando con La Oreja de Van Gogh. Esto es La Playa, 4:02 de la tarde.

quiero compartir contigo este pensamiento que me encontré, que dice que triunfar en la vida es levantarse cada vez que uno cae. Estas son unas palabras que en un discurso dio Pepe Mujica, que fue presidente de Uruguay y que recientemente acaba de fallecer. Y a mí se me hizo tan interesante esta visión de este sabio contemporáneo que acaba de trascender, porque muchas veces el triunfo, el éxito lo vemos en las pertenencias, en las ganancias, en el puesto que tenemos, en lo que tangiblemente podemos presumir, ¿no? Pues porque somos muy obvios, por no decir otra cosa, pero híjole, qué importante es saber que en la vida, ay mira, ya está, se me quiebra un poco la voz, pero que en la vida nos vamos a caer infinidad de veces. Y que triunfar no es cuánto dinero tienes en el banco, no es cuántas pertenencias tienes, no es el puesto que tienes. Bueno, si hay alguien que se quiera medir así, está muy bien. Y seguramente hay esquemas corporativos que miden así a su gente, pero lo verdaderamente importante es que cuando tú te caigas y eso te duele en el alma y eso probablemente en algunos casos te quiebre, te rompe el alma, dependiendo de la caída, ¿verdad? Pero que tengas la fortaleza y las ganas y el amor propio para levantarte. Así que hoy compartimos esta reflexión que a través de estas líneas que nos dejó Pepe Mujica, hoy podemos también traer acá a este espacio y ponerle un poquito de nuestra cosecha. Yo soy Adriana Erandi y te sigo acompañando en la nueva Word 103.1, solo música romántica.

Amigos de la Nueva Voz 103.1, solo música romántica. Soy Adriana Erandi y te sigo acompañando con nuestra programación musical. Gracias por escucharnos en el 103.1 de tu FM y a través de nuestra aplicación gratuita iHeartRadio.

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Dulce María Loynaz.

Amigas y amigos de La Nueva por 103.1, solo música romántica, 4:36 ya de la tarde. Espero que estés disfrutando muchísimo tu sábado. Oye, cuídate del calor, está tremendo. Siempre procura estar bien hidratado, llevar contigo una botellita de agua. Por lo pronto yo te sigo acompañando en esta hora de música continua en La Nueva Amor 103.1, solo música romántica. Llega ya Magneto. Esto es A la Puerta del Colegio.

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2: Para estar, pues, con la pareja, con los hijos, en el trabajo, con las amigas, con tus papás, con tus hermanos. Pero yo te pregunto con toda honestidad si de la misma manera tú logras estar para ti. Yo te lo confieso, probablemente me quedo en números rojos para mí mismo y me ha costado mucho trabajo reconocerlo y mucho trabajo cambiar, porque pues es cambiar mentalidad, es cambiar creencias y en consecuencia cambiar las acciones. Así que la invitación hecha con todo cariño el día de hoy es que tú puedas desaparecer un poquito del mundo de los demás para que puedas entonces salvar tu propio mundo, es decir, tu propio bienestar. Yo soy Adriana Erandi y te sigo acompañando en la nueva Amor 103.1.

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1: Amigas y amigos de La Nueva Amor 103.1, solo música romántica. ¿Cómo estás? ¿Cómo te va en esta tarde de sabadito rico? Ya 5 de la tarde con un minuto. Yo muy contenta de poderte seguir acompañando aquí mientras disfrutamos una tarde llena de música. Y apenas vamos por la segunda hora. Mira, vamos a tener a Chayanne, Alejandro Fernández, Yuridia, Alex Sintek, Luis Miguel, Miguel Mateos y muchos más. Así que quédate conmigo porque pinta bonito esta segunda hora de música continua aquí en La Nueva Amor 103.1.
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1: Y vamos a iniciar esta segunda hora con Camila. Esto es Mientes. 5:01 de la tarde. Bienvenidas, bienvenidos.

Hoy quiero platicar contigo qué es la zona de confort, porque seguramente todos tenemos algunas. Mira, es un estado psicológico en el que cualquiera de nosotros se puede sentir tranquilo, seguro, sin miedos ni ansiedad. Es como siempre tener una misma rutina, no asumimos nuevos retos y es muy probable que entonces nuestro desarrollo personal se estanque. A todos nos ha pasado estar en la zona de confort en algún aspecto de nuestras vidas, en lo laboral, en nuestras finanzas, en una relación de pareja, respecto a nuestra salud. Bueno, ahora, cuando esta seguridad se mantiene por tanto tiempo prolongado en nuestras vidas, puede generar consecuencias negativas. ¿Cuáles? La pérdida de motivación, la apatía, la monotonía y el desgaste. Por eso es tan importante hacerlo consciente, para poder salir de ella y tomar acción. Yo soy Adriana Erandi y te sigo acompañando en la nueva por 103.1, solo música romántica.

Intocable, Alex Syntek en la nueva Amor 103.1, solo música romántica. Ya son las 5:20 de la tarde, 5:20, y hoy quiero compartirte una frase que llega como un pensamiento que nos dice: la vida es eso que pasa mientras tú estás haciendo planes. ¡Uy! ¿Qué opinas? ¿Cuánto tiempo se nos va? ¿Cuánto tiempo de la vida se nos va haciendo planes? ¿Y cuánto es la vida sucediendo y pasando? Ay, ay, ay, es que está fuerte, ¿verdad? Nos deja por ahí pensar un poquito en cómo es que estamos priorizando o organizando la misma vida. Bueno, lo compartimos contigo con muchísimo gusto mientras seguimos con más en la nueva Amor 103.1, solo música romántica. Kenia Oz, Ruleta Rusa, en la nueva Amor 103.1, solo música romántica.

Hoy te invito a que podamos decir adiós a los rencores. Y así que nos podamos hacer un regalo de libertad y de perdón. Para poder liberar toda emoción que te esté atando a personas, a relaciones y a situaciones que pudiéramos catalogar como negativas. Es decir, que al día de hoy te generan dolor, tristeza, angustia, desesperación o desesperanza, frustración. No porque queramos evadir esas emociones o esos sentimientos, sino porque pasado el tiempo, los años, los meses, nos damos cuenta que ya podemos salir de esa emoción, de esa situación, y entonces podemos liberar, podemos otorgar la libertad de esa emoción y hacernos responsables, trabajando la herida, trabajando por su sanación. Hoy te invito entonces a que te responsabilices de aquello que no te ha gustado tanto y lo empieces a acomodar en tu vida. Yo soy Adriana Erandi, te acompaño en la Nueva Amor 103.1, solo

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Tayuri, Cani García en la nueva voz 103.1, solo música romántica. 5:36 ya de la tarde, 5:36. Oye, hoy quiero compartirte lo siguiente. Acuérdate que todo lo que está pasando ahorita en tu vida es temporal. Es temporal. Acuérdate que esas situaciones, sobre todo las que se ven así como grises, complicadas, un poquito más pesadas, no duran toda la vida. Así que no te me desesperes. Más bien te invito a poder ver este proceso de aprendizaje con paciencia, con amor y con las cosas que te tenga que enseñar. Recuerda que no todo dura para siempre. Todo es temporal. Y entre más presentes tengamos esta idea, creo que menos sufrimiento tenemos también. Por lo pronto, te sigo acompañando en la nueva Amor 103.1, solo música romántica. Ahora vamos a escuchar a Café Tacuba y esto es ¿Cómo te extraño, mi amor?

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2: Sombra, con toda tu flaqueza, con toda tu fortaleza. Después encuentra motivos para estar en la vida, para seguir, para darle, para luchar, para disfrutar. Y luego, lo demás se nos dará. Estoy segura que así será. Hoy, en especial, te envío un beso y un abrazo con muchísimo cariño, esperando que estés disfrutando de la programación musical que tenemos aquí, en la nueva Amor 103.1, solo música romántica. Yo te sigo acompañando. Con mucho cariño, yo soy Adriana Erandi.

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2: Amigas y amigos de La Nueva Amor 103.1, solo música romántica. 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Por lo pronto, más de La Nueva Amor 103.1, solo música romántica.
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